Ay, están volviendo a decir no sé qué de los encapuchados, los violentos, antisistema, los violentos. ¿Pero qué me estás contando? Es que me sube la cabeza y me cabreo.